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0: Juan Puene y Cuartinero, aquí te pongo la cartilla que hay cacao que me llama por insignia. Oye, te puedo dar nada. ¡Soho!
1: ¡No, Jantimo! ¿Por qué era cacao aquí en este insignia?
0: Insignia pone ahí a Joaquín en la cartilla que quiere pensar que a Fubura, Nero, la tinta y para la cartilla que te cae en el pelo. Ahora te cae, te puris. Suba nota a Joaquín Tren para el amigo Roy. 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